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0: Gracias.
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2: ¿Perdón? Sí, disculpa, me estuve pensando en eso de la pregunta antes de que empiece la tanda de... ¿Qué pasa en un cine si se corta la película? Bueno, A, la mayoría se calienta. Los que están en pareja son los que se calientan. B, el acomodador dice, muchachos, se cortó la peli, taza, taza, cada uno en su casa.
3: No, pero no, ¿cómo? No puede ser.
1: Entonces los de la primera fila inician una batalla campal de pocho, y los de atrás contraatacan revoleando butacas. Los del medio intentan huir desesperados, imagínate, pero mueren tropezados con los escalones de los costados. Todo esto de repente, ¡pum! Se prenden las luces y todos se les queman los ojos. Por el encandilamiento, ¿viste? Entonces como no se ven, disparan pocho y bombardean butaca entre ellos, y en el medio del despelote... Y llega la policía y dispara acá hasta que vimos. Pero como todos tienen los ojos recontraquemados, se le gasta hasta que los mismos policías que empiezan a gritar, ¡ah, Willy, se me quemó los ojos! Y empiezan a disparar balas de goma por todos lados, pero las balas tienen cabeza explosiva. Y entonces empieza a explotar toda la pantalla, se prende un poco todo el cine, y parece que todos se van a cocinar y cocinar y hasta que de repente...
4: ¿Qué? ¿Qué pasa?
5: Ah, no sé, porque ahí fue cuando se cortó la película.
6: ¡Ufa!

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ahora sí. Ahí estamos, vamos, vamos, vamos, vamos, vamos, vamos, vamos, vamos. Buenas, buenas, buenas, buenas, buenas, buenas, buenas, buenas. Bienvenido, bienvenida. 9:35 de este 9 de julio del 2026. Feliz Día de la Independencia. Bienvenido, bienvenida a la Mañana del Sur. Bienvenido, bienvenida a Info Berizo Radio. Mi nombre es Marcelo Marcicano y desde aquí hasta el mediodía, si usted me deja, si usted me permite, hoy no tiene mucho para hacer. Le voy a estar haciendo compañía, como siempre, intentando, tratando de contarle y explicarle dentro de lo posible todo lo que pasa, todo lo que acontece aquí en la región, en la provincia, en el país y en todo el mundo. A través del 105.1 del dial. ¿Estamos en las redes? Sí, claro, estamos. A través de Face, a través de YouTube, en nuestros canales. Radio Sur, 105.1 Berizo. Y para estar en contacto, para estar comunicados, pegaditos, sí. Para que me diga que le dije, que me va a decir. A través del 221-507-0217. Le repito, le reitero. 221-507-0217. Temperatura para esta hora de la mañana. Linda mañanita. Sí, sí, sí. Hoy que no te tocó trabajar. Está lindo. 12 grados, una décima. 75% la humedad, la presión de 1014 hectopascales, viento del noroeste. A 6

Linda, linda mañanita la que tenemos hoy en transcurso en este feriado. Si vas a tomarte el micro, si tenés que hacer alguna... Bueno, olvídate. Todo con... Si tenés que ir a algún lado, bueno, tómatelo con mucha calma. Muchísima menos frecuencia en la mañana de hoy, pero mucha, ¿eh? Han sacado casi todas las frecuencias de micro. La verdad, tienen demoras altísimas, sí, casi 50, 60 minutos, 50 minutos, una hora entre micro y micro en algunas zonas, en algunas regiones. Y en el otro, en el cotidiano, en el que pasa por la Montevideo, debes tener unos 30 minutos más o menos de demora entre uno y otro. Así que si tenés que viajar, si tenés que ir para algún lado, tomátelo con calma, tomátelo con tiempo, salí antes, porque viene muy atrasadito esto. Y después el resto está todo cerrado, asueto en el 100% de las cuestiones que tienen que ver con el Estado, sea municipal, sea provincial. Hoy 9 de julio, Día de la Independencia, por supuesto, feriado nacional que se extiende hasta mañana. Sí, tenemos este feriado puente, fin de semana largo, jueves, viernes, sábado y domingo para disfrutar en el medio del mundial, en el medio del fútbol, en el medio de todo eso, pero hoy 9 de julio y la charlita la vamos a tener que ir de ahí, ¿o no? ¿Qué le parece? Tendremos que ir de ese lado por el tema de la charla. Para contarnos un poco. Y a usted lo invito al 221-507-0217, nuestra vía de comunicación. Espéreme que busco qué quería para hoy, porque no le íbamos a poner la de siempre, claro. Espere, de esto estaba preparado, pero se borró. Sí, ¿y qué quiere que haga? ¿Qué quiere que haga? ¿Por qué lo escribís mal, Marcelo? Encima escribo, estoy escribiendo mal. Ya estoy, ¿eh? Sí, ¿empezamos? ¿Le parece? No se ponga de pie, déjelo así. Quédese por ahí nada más. Pero, bueno, vamos.

Métele gana, papá. No debe haber cosa más hermosa en el mundo que sentir el himno argentino. No debe haber cosa en el mundo más lindo que empezar a escuchar esta música. Se te infla el pecho, te llena el alma. Cuando te vas poniendo más grande, créeme, pibe, si estás del otro lado, créeme, pendejo, que a medida que pasa el tiempo, se te va a inflar más el pecho, te van a venir más recuerdos a tu cabeza, te va a pasar lo mismo que nos pasa a nosotros, que nos vamos poniendo grandes. Para mí es casi inevitable escuchar esos primeros acordes del himno nacional y que no me agarre una sensación de nudo en el pecho, de nudo en la garganta, pensando y recordando un montón de cuestiones. ¿Por qué es mi patria? ¿Por qué es mi Argentina? Y hoy es 9 de julio, día de la independencia. No, no tiramos cohetes nosotros, no hacemos luces y qué sé yo. No nos juntamos en ninguna embajada, no, hoy es 9 de julio. Nos gusta nuestro 9 de julio. Un 9 de julio que hemos conocido siempre distorsionado, el 9 de julio de Villiquen, el ordenadito, el lindo, ese 9 de julio, pero por ahí vale la pena pensar en ese 9 de julio de verdad. Porque hoy, además de ser feriado, hoy este va a venir a romper los ginotos, lo haces el patriota, tiene todas las pelotas llenas, yo vivo de mí, señor. La estupidez al máximo poder siempre existe, ¿eh? Hay una potencia que es infinita, incluso para la estupidez. Pero no vengo a hablarte de eso. Hoy vengo a contarte alguna historia, alguna cosita de este 9 de julio. Es algo más, un poquitito más que un feriado largo. Es un cacho más que un feriado largo. Hay una doble sensación en el aire cada vez que llega el 9 de julio, que tiene que ver con el orgullo de ser argentino, de pertenecer. Y una pregunta que siempre está dando vuelta en el aire de ¿por qué estamos como estamos? ¿Por qué después de tanta lucha, tanta cosa, tanto estamos como estamos? Haceme un favor. Imagínate esto que te voy a contar. Siempre te estoy contando alguna historia, siempre te traigo algo. Te voy a sacar del Villiquen, pero quiero que más o menos te pongas en contexto. Era 9 de julio de 1816. Era invierno, era la Argentina, no hay otra manera. Era invierno, hacía frío. No había tipos limpios, elegantes, con galera y un bastón en la mano diciendo: ¿qué tal? Vengo, soy congresal, vengo a declarar la independencia. No pasaba por ahí. Era invierno, era frío en San Miguel de Tucumán. San Miguel de Tucumán, que no era una gran ciudad. San Miguel de Tucumán, que era un pueblo de calles de barro, de frío, de olor a bosta de caballo, de olor a grasa quemada. Y el contexto nacional era un quilombo, pero era un quilombo feo. El contexto nacional era: Fernando VII, rey de España, había recuperado el trono de España y andaba caliente como una pipa, porque en el medio de la recuperación se entera que las colonias del sur le habían plantado bandera. Las colonias de la nueva India, de esta India americana, le habían plantado bandera y le habían dicho: ¡epa! Pipi, acá se deja, acá se termina, acá se corta. Y andaba: me voy 3 días de la casa, mirá el despelote que andaba, como loco. Y entonces Fernando VII empieza a mandar para este lado, ya no tipos que vinieran a controlar, empezó a mandar ejércitos. Ejércitos enormes con los cuales se hacía difícil combatir.
porque él venía a recuperar sus tierras. Sí, él venía a recuperar sus tierras. El tipo de afuera creía que estas eran sus tierras. Chile ya estaba en manos realistas, olvídate. El norte argentino andaba con hueves a los ponchazos. Meta, tirar y tirar. Y en el Río de la Plata, en el viejo virreinato, nos estábamos matando entre nosotros con guerras entre unitarios y federales. Ese era el contexto de 1813. Después de haber pasado 1810, después de el pueblo quiere saber de qué se trata, el pueblo quiere saber de qué se trata. Después de todo eso nos estábamos matando entre nosotros. Y entonces Fernando nos miraba y decía, primero son unos bárbaros, porque además lo decíamos nosotros. Primero son unos bárbaros, son unos rebeldes, son caóticos. Y tienen que ser aplastados, zurdos. Así pensaba Fernando. En el medio de todo este caos, un grupo de tipos que no se fueron a juntar a Tucumán porque estaban de acuerdo. Se fueron a juntar a Tucumán estando en desacuerdo, porque si había algo que estaba claro, era que todos estaban en desacuerdo con todos. Había un quilombo macho, pero había una cuestión superior. Y en el medio de todo ese desacuerdo, estos tipos se subieron a una galera. A una galera es un carruaje, por si no lo sabes, y se fueron a San Miguel de Tucumán. ¡Ay, viaje un par de horas! Cómodo, en el Zenit que tengo, en el Mercedes-Benz. No, viaje en galera, tardabas meses en llegar. Dolor de espalda y de... Sí, meses se tardaba en llegar desde algunos puntos de Argentina, pero fueron en esto que todavía no era Argentina, que eran las Provincias Unidas del Río de la Plata. Y ahí arrancaron. Dolor de espalda, hambre, frío. Lo que se te ocurra en este viaje. Para llegar a la casa de la casita de Tucumán. No. Era la casa de una señora llamada Doña Francisca Bazán de Laguna. Era una familia acomodada, sí, es cierto. Era una familia que tenía un patio grande. Sí, era como algunas casas acá de Berizo. Pero no era una casa de gobierno, era la casa de la señora. Y ahí se fueron, che. Todos de desacuerdo. Se odiaban bastante, ¿eh? Estaban en guerra algunos. Pero fueron por un motivo especial. No había margen. No nos queremos, pero no hay margen. No nos queremos, pero no hay otra manera de hacer esto que no sea declarar la independencia. Para. Sí, ¡viva la libertad, carajo! No era la estupidez de gritar ¡viva la libertad! Era firmar un papel y decirle a España, fuiste, pipí. Y si ese papelito salía mal, si esa historia salía mal, estaban todos muertos. Yo no te quiero a vos, pero vamos a ir juntos porque esto es más grande que nosotros. Esa era la cuestión. No había margen para tibios. No había margen para decir, ay, bueno, esperemos un cachito, vamos a ver qué hace el rey. No, era vamos y vamos. De hecho, San Martín estaba en Cuyo en ese momento y estaba meta mandarle cartas a los congresales que estaban reunidos en Tucumán. Y en una de las cartas les escribe, ¿hasta cuándo esperamos para declarar la independencia? ¿No le parece a usted una cosa ridícula acuñar moneda, tener pabellón nacional y hacer la guerra contra un pueblo soberano si no vamos a declarar la guerra, la independencia? ¿No le parece que estamos muy tontos? Ya estaba asqueado San Martín diciendo, ¡hey! O se ponen los pantalones, yo vengo a hacer una guerra, muchachos. Yo vengo, se me murió gente en el camino. Acá se me murió, dejé a mi familia, dejé todo. Estuve en el frío, casi me muero. Mis soldados murieron. Hicimos batallas épicas. Le pegamos la vuelta por barco, por tierra. Cruzamos los Andes. Y ustedes todavía están esperando para ver si declaran la independencia. Dale, papá, declarar la independencia, vos te voy a tener un cachetazo. Ese era más o menos el pensamiento de San Martín en ese 9 de julio de 1813.
Y entonces, frente a ese abismo, frente a esa cuestión, que sabían que si salía mal, todos iban a ser ahorcados. España tenía la horca, esto era traición. Esto se considera traición, por lo cual todos los que estaban ahí y todos los que firmaran estaban traicionando. Y en esa medida, si los muchachos no les salía bien, estaban todos muertos. Y esa fue la decisión que fueron a tomar ese 9 de julio de 1816. Esa es la historia. No era ir a gritar, ¡viva la libertad, carajo! No, era ¡viva la libertad en serio! Era otra cosa. Era la independencia, era una cuestión de soberanía jurídica, de soberanía, de esta que se estudia en la facultad de Derecho. Claro, si vos trazás bandera, hoy ya no hay barcos, no hay cañones apuntando al puerto de Buenos Aires o bloqueándolo, pero la historia vuelve a ser más o menos la misma que la de ese 9 de julio de 1816. Las cadenas cambiaron de forma, ya no, los barcos no son carabelas que vienen llenas de muchachones para venir a hacer la guerra, ya las balas no son las de los mosquetes. Las cadenas cambiaron de forma, pero siguen siendo cadenas. Pero es de verdad, es poder decidir cuestiones importantes sin pedir permiso. No es tener la libertad para morirte de hambre, tener la libertad para decidir cuándo me muero, tener la libertad para decir cuándo me cambio, tener la libertad para decir, ay, no tengo para comer. No, la libertad no es eso. Esa libertad la tuviste toda tu vida. Esa libertad la tuviste siempre. Si te quisiste matar alguna vez, esa libertad existió. La cuestión es que el Estado y todos te decimos, no lo hagas, vení que vivir es mucho más lindo. Pero la libertad la tuviste siempre, esta libertad que te vende Milei, esta libertad libertaria, esta libertad que hoy vende el Estado argentino, de decirte, ah, sí, pero ahora sos libre de ir donde quieres, si no tengo un mango flaco en el bolsillo, ¿a dónde carajo me voy a ir? Esto no es libertad, eso es otra cosa, eso no es independencia. Independencia, libertad, la que fueron a buscar en ese Tucumán, es otra cosa, es poder tomar decisiones que son estructurales, que son básicas, es ir a un hospital y poder atenderte de la mejor manera, de forma gratuita. Eso es libertad e independencia. Es tener el derecho a tener una educación más que digna, si puede ser brillante. Es decidir con nuestra economía qué plato de comida quiero comer, qué le damos a nuestros pibes. No es que pidan préstamo para comerse la guita entre ellos. Eso no es libertad. Libertad económica no es que vengan estos tipos a decir, hemos pedido un empréstito y ahora le vamos a pagar a los deudores. No. Libertad económica es, muchacho, acá está la plata, ¿qué comemos? Votemos. ¿Qué hay hoy? Asado, puchero, ¿qué quieren comer? Esa es libertad. Libertad para no comerse la tuviste toda tu vida. Casi que nacemos con esa libertad de no comer. Y así como estos tipos hicieron distancias enormes, recorrieron caminos para que les doliera la espalda, la cintura, la cabeza y todo, hoy estamos recorriendo nosotros este camino. El pueblo está caminando, recorriendo este camino. Porque la Argentina de hoy sigue arrastrando aquellas cadenas del rey español. Cambiaron los dueños, cambiaron las cosas. Somos una nación que tiene toda la riqueza del mundo, y esto es lo mismo que se planteaban en 1813. Esto es lo mismo que se planteaban. En 1816 se plantearon lo mismo. Siempre se plantean lo mismo.
Porque los congresales que llegaron dijeron, che, yo vengo de una provincia rica. El otro decía, yo también. Y el otro decía, yo también. ¿Y vos qué tenés? Yo tengo minería. ¿Y vos qué tenés? Yo tengo carbón, que es importante hoy para el mundo. Ok. ¿Vos qué tenés? Yo tengo trigo, que es importante para el mundo. ¿Vos qué tenés? Yo tengo extensión de tierra, que es importante para el mundo. ¿Vos qué tenés? Yo tengo puerto, que es importante para el mundo. ¿Y vos qué tenés? Yo puedo pescar, señor. Y todo eso hoy, si juntamos, hablamos y decimos lo mismo. Todos tenemos lo mismo. Estamos en el Día de la Independencia y hay una contradicción enorme en la Argentina. Somos una nación muy rica en cuestiones naturales. El mundo nos envidia. Tenemos litio, que es el futuro de lo que se va a consumir. Tenemos gas, que el mundo le escasea. Tenemos petróleo de vaca muerta, que se están peleando por a ver quién se lo lleva. Tenemos las fronteras agrícolas más grandes de toda Sudamérica. Tenemos talentos científicos, mentes brillantes. Tenemos todo para hacer y al final estamos acá. Y al final no somos. No terminamos nunca de ser. Y a esta altura nos está pasando como a esos congresales de 1816. Miramos el mapa, miramos todo lo que tenemos, miramos la realidad y lo que estamos viendo es lo que se llama incertidumbre. No sabemos para dónde disparar. Créame, en 1816 pasó exactamente lo mismo. No sabían para dónde disparar, no sabían para dónde ir, no sabían para qué cosa vender, no sabían qué cosa tener. Una economía que nos vuelve loco, que nos agota, siendo el país más rico del mundo, que agota las expectativas de los jóvenes, que decepciona a los ancianos, que nos hace discutir en una mesa de estupideces. ¡Viva la libertad, carajo! No se entiende, muchachos. La libertad es otra cosa. La libertad se defiende con una moneda fuerte, con un peso que valga la pena, con sueldos dignos, con salarios dignos, con industria competitiva. Esa es la libertad que proponía Belgrano cuando fue a ese congreso. La libertad de, hey, dejemos de mandarle cuero, vamos a mandarle zapatos, que nos compre zapatos, cobrémosle la mano de obra y vamos a hacernos un mango más. Esa libertad es, no la libertad de te entrego todo, tomá, tomá, tomá, tenés la libertad de entregar el tuje. No, no es esa libertad. En 1816 la historia era parecida, la discusión era parecida. Hoy no nos tenemos que enlistar en los ejércitos de San Martín, de Güemes, para defenderla. Hoy se defiende de otra manera. Tal vez entendiendo un poco. Para ser libre no tenés que depender ni tecnológicamente, ni financieramente, de estos tipos. No te tienen que venir a ver cómo hiciste la tarea. Llega el Fondo Monetario Internacional, viene a ver cómo estamos. ¡Ay, fiesta, fiesta! Viene, eso no es independencia, eso es una burrada. No, no, tenemos acá, nos sacamos una foto con Lagarde. ¿Te acordás que nos hacían enamorarnos de Lagarde? De la presidenta del Fondo Monetario. Bueno, hoy te marcan lo mismo. Contentos algunos medios de comunicación porque el Fondo Monetario dice que vamos a crecer un 3,5%. Sí. Qué lindo, gracias, Fondo. Te queremos mucho. Cuando el Fondo Monetario Internacional está enojado con un país, es porque ese país está creciendo sin ellos. Y acá el Fondo Monetario nos dice que tenemos que comer, que tenemos que vestir, que tenemos que ponernos. ¡Viva la libertad, carajo! Hay un detalle que a mí me gusta mucho de la historia del 9 de julio. Que no sé si muchos lo saben, pero calculo que sí. No es algo que salí a investigar yo, está en los libros y se puede buscar. Un detalle muy, muy especial del 9 de julio, que se hizo 10 días después, un 19 de julio.
El 9 de julio se firma la independencia. Todos firmamos, provincias, el Río de la Plata, Sudamérica, todo libre y te va a España. Sí, ese día lo firmaron. El 19 de julio, 10 días después de haberla firmado, se vuelven a juntar los congresales. De noche, en secreto. ¡Son masones! No. Escucha por qué. El 9 de julio firman, festejan. Los festejos eran festejos, muchachos. No era como ahora, ¿eh? No, los festejos duraban 2 o 3 días y se mamaban hasta la verija. Pero cuando se les pasó el pedo, sí, cuando se les pasó la mamúa a los congresales y todo, se pusieron a leer de nuevo lo que habían firmado. Y se dieron cuenta que había un error enorme. Porque el texto original de la Declaración de la Independencia decía: nos declaramos independientes del rey de España, Fernando VII, sus sucesores y la metrópoli española. Esa fue la que se firmó. Se dieron cuenta, che, para. Hay que ampliar eso. No es de España. Y entonces volvieron a juntarse y modificaron. Y entonces el texto terminó diciendo: nos declaramos independientes del rey Fernando VII de España, sus sucesores, la metrópoli española y de toda otra dominación extranjera. ¿Por qué hicieron eso? Porque cuando se les pasó la mamúa 10 días después, se dieron cuenta que había muchachos argentinos, sí, ya declarados independientes, que estaban negociando con los portugueses, que estaban negociando con los franceses, que estaban negociando con los ingleses para tener un protectorado, es decir, cambiábamos a los españoles por portugueses, por franceses o por británicos. Es más, hay correos entre algunos de los que estaban ahí con ingleses diciendo: gracias a Dios, pronto ustedes llegarán para ordenarnos el caos. Y eso fue lo que evitaron con esas 1, 2, 3, 4, 5 palabras, 6, que pusieron nuevas 10 días después. Porque el problema era que ya no se estaban vendiendo los nuestros. El problema ya no era el rey de España. El problema es que ya había alguno de los muchachos acá que había salido corriendo para hacer su negocio y ofrecernos para otro. Y este es el espejo más cruel que podemos llegar a tener de nuestra realidad, de nuestra Argentina. Era 1816 y había unos hijos de mil perras que nos estaban vendiendo. Estamos en el 2026 y hay unos hijos de perra que nos siguen vendiendo. Es una crueldad absoluta. Pero habrá que ir a cambiar y a modificar esto como lo hicieron estos muchachos. El peor enemigo que tenemos es la incapacidad casi crónica, le diré, de ponernos de acuerdo en 2, 3, 4 puntos fundamentales, básicos. En 1816 la discusión era si queríamos seguir con España, si queríamos poner una monarquía, si queríamos poner una república federal, si queríamos ser unitarios, centralistas, porteños. Eso era lo que se estaba discutiendo en ese lugar, pero ninguno quería discutir si íbamos a ser libres o no. Hoy nos entregan. Hoy nos están llevando puesto. Y habrá que salir a combatir esto, que no te vendan la libertad. Que no te vendan el ¡viva la libertad, carajo! Como si eso fuera real. Ningún país puede ni va a ser independiente si gasta el 80% de sus recursos en joder al mismo país. Si el discurso más hablado, más elogiado es: te voy a dejar sin trabajo, voy a frenar todo, nosotros no podemos estar aplaudiendo, muchachos. Porque mientras nosotros nos discutimos y nos peleamos, los cuca, los termos, los negros, mientras nosotros hacemos esto, estos muchachos se siguen llevando la plata para afuera, siguen entregando todo a los realistas, a los portugueses, a los ingleses.
Y entonces, esta historia no es viva la libertad, carajo. Esta historia es viva la patria.

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0: Sí, cuarto pasaditas de esta mañana. 13 grados, 3 décimas la temperatura. La humedad del 70%. La presión de 1.013 hectopascales, viento del noroeste a 8 kilómetros por hora. Con una visibilidad perfecta. 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Allí nos vamos acercando. Vamos, a ver, dale, dale, dale. Acá. Ahora sí. A ver, mensajitos que van llegando, dale. Por acá me dice, tal cual, amigo, la piel de gallina se me pone cuando escucho el himno. Me dicen por acá, por allí Claudita, que también estaba saludando en esta mañana. Hola, ¿qué tal? ¿Cómo va? ¿Todo bien? Gracias por estar por allí. Por allí también Soledad, un abrazo enorme. Gracias por estar del otro lado. Hola, dice hola. Mauricio, hola Mauricio, ¿cómo va? ¿Todo bien? Gracias por estar. Mi amigo José Luis también anda por allí. Fabián, otro que anda. Mensajito por acá, tenemos, sí. Feliz Día de la Patria, ojalá que nos pongamos de pie en serio, donde ayudar sea el corazón, no para la foto y nada más miremos a los de al lado. Ayudemos sin esperar nada, solo por el hecho de que el otro esté mejor, sin beneficiarse de esa situación. O el 9 de julio para todos, Marce, me dicen por aquí. Y escucho también, y escucho también. Espere, espéreme, tengo que bajar la musiquita un poquitito. A ver, a ver, a ver, a ver, a ver. Ahí va, ahí va. Y ahora subimos al amigo, acá, a ver.
1: Marcelo, ¿cómo va? Bueno, hoy bueno, laburando en mi casa.
0: Bueno,
1: haciendo un poquito de todo.
0: Algo es algo.
1: Y demás, escúchame, difiero en una cosa.
0: Diga.
1: Es que no fue en el 2026 que la patria está en venta. La patria se rifó toda la vida. Yo, con 40 años, no recuerdo una época. A ver, viví 20 años en el interior, ¿eh? Uh-huh. No recuerdo una época en la cual estemos bien, en la cual no haya pobreza, en la cual no haya reclamo, en la cual no haya gente pidiendo. A mí me parece que no hay ninguno de acá para atrás que haya pensado en el otro, que haya pensado en lo que realmente precisa el otro. En decirle, loco, mirá, yo te voy a enseñar un oficio, te voy a asegurar un laburo. Debo después con la plata hacer lo que quiera. Pero la realidad es que no. No tuve una época en la cual no hubiera una beneficio no, una alegría social completa. Siempre son parcialidades, te toca de un lado o toca del otro. Ojalá venga una época en la que todo el mundo pueda elegir dónde atenderse, elegir dónde educar a sus hijos, elegir qué comer, poder abrir la heladera y decir, hoy quiero esto. La verdad que hace, yo que vengo del interior, y no he vivido una época en la cual eso haya sucedido. Con este gobierno, con el anterior, con los amarillos, con los azules, con los morados. La realidad es que Nunca a mí me sucedió. Ojalá en algún momento lo pueda ver por mi hija, que no tenga la necesidad o la... o que no tenga que estar eligiendo o esto, que pueda elegir todo lo que quiera. Ojalá suceda.
0: Ojalá. Yo igual... No, no, déjeme... Déjeme un segundo, déjeme diferir un cachitito, ¿no? No estoy de acuerdo con que nunca. Hay momentos de la historia en donde vos lo ves. Los procesos históricos argentinos igual se ven con el tiempo, pero yo sí he visto trabajadores comprándose autos nuevos, ¿eh? Yo sí he visto trabajadores comprándose, llenarse los estacionamientos de los trabajadores, no de los jefes, ¿eh? De los trabajadores. Llenarse de autos nuevos, armar su casa, comprarse la motito, después cambiarla por un auto. Yo sí lo he visto, ¿eh? Yo sí vi cuando el Fondo Monetario no venía acá, ¿eh? Y no teníamos que enamorarnos de Lagarde, ni teníamos que sacarnos fotos, ni que nos dijeran, ay, van a crecer un 3.6% como ahora festeja el gobierno. Yo sí lo vi, ¿eh? Yo sí lo vi cuando el Fondo Monetario decía que no tenía trato con Argentina, porque ya teníamos todo pago y no le debíamos nada al Fondo Monetario. Yo sí lo vi esa etapa, y usted también la vio. Usted también la vio y la vivió. Entonces no es todo lo mismo. No es todo lo mismo. Y esos procesos no pasaron hace tanto tiempo, ¿eh? No fueron hace muchos, muchos años. No fueron hace tantos. Yo sí vi... Yo no sé si un día va a llegar en el que haya pobreza cero. Es muy difícil. Yo soy de los que piensan que al Estado nunca le puede faltar sobrar plata. Cuando a mí me dicen que hay superávit, yo tiemblo. Porque si hay superávit es porque dejamos a algunos sin atender. Siempre vas a tener necesidades. Pero yo lo vi, amigo, ¿eh? Yo sí lo vi. 221-507-0217. Y usted también lo vio, ¿eh? Usted también lo vio. De acá me dice, che, buen día, Marce. Qué grande. Hola, mientras Argentina va ganando partidos, acá van vendiendo y regalando nuestro país. Pero qué orgullo la... Sí, dice, sí, eso, la perra madre. Dentro de poco van a venir con espejos y peines enseguida, dice, a tomar la capital. Qué grande Argentina, dice. Por acá, vamos, vamos, otro. Dice, muy buen jueves, feliz día de la independencia para todos. Bueno, muchas gracias, muy amable. Por acá también, hola. Dice, me agregué tarde, quédese tranquilo. Acá son todos bienvenidos, nosotros dejamos la puerta abierta, como en el rancho, ¿vio? Nosotros dejamos la puerta abierta. Anda, mi amigo el Chocho, ¿coso cocinando? ¿Sí? ¿Ya tenemos el locro listo, Chocho? ¿100, 120 y ya no tenés más? Ya, para 100, 120 personas, dice el Chocho. Mami. 221-507. Vamos, Chocho, si sobra un plato, déjalo acá. No más que... Sí, estacionado. ¿Cuándo venís, Chocho? Mañana venís. Y el domingo de nuevo. Pero mañana venís. Mañana al mediodía, a las 13. Creo que el Chocho anda por acá porque juega a Villa San Carlos. Claro. Así que tráelo nomás, Chocho. Dale nomás. Sí, estacionado vale igual y hace un frío, así que feo no se va a poner. Calentar no se va a calentar acá. 221-507-0217. Algunos temitas. Después voy a seguir. Muchos mensajitos también hoy, ¿eh? Muchas, pero muchas gracias. Ahora seguimos con los mensajes. Déjenme darle un poquitito de noticias y de esto que estamos hablando, porque uno de los últimos informes que salieron ahora en las últimas horas, atención con esto, escucha bien, tiene que ver con el tema del empleo. Y esta mentira que viene generando el gobierno nacional diciendo, no, si cada vez hay más gente trabajando, hemos bajado el desempleo, hemos... Y tiene que ver con esto que te cuentan que trabajar de Uber o trabajar en un Rappi o trabajar cuenta como empleo. Si vos vendés tortilla en la calle porque no te quedó otra situación, no tenés laburo y saliste a ganarte el mango y qué sé yo, vendés empanada, bueno, sos un comerciante para el gobierno. Bueno, en esto se hizo un nuevo estudio, lo hizo el Observatorio de Deuda Social Argentina, hablando de la evolución del trabajo entre el 2010 y el 2025. 2010, 2025. No están los datos de este año, pero tenés un panorama de 15 años. En esto que hablaba el amigo. Bueno, de nunca estuvimos mejor, nunca, y yo le hablaba de esto. ¿Qué dice el observatorio? Que los puestos asalariados, con protección gremial, con condiciones y todo, siguen siendo los que mejores ingresos generan. ¿Por qué te digo esto que parece una tontera? Vos decís, pero ya sabemos, Marcelo, el que trabaja para otro, el que trabaja en un puesto estable, gana mejor. No, no, no. No te olvides que durante dos etapas, la etapa de Macri y la etapa de Milei, nos vienen diciendo muy seguido que a vos te reconviene irte a trabajar como cuenta propista. Que tenés que dejar tu trabajo y reinventarte. Que te pongas a vender, qué sé yo, comida, que te pongas a manejar un huevo, porque vas a hacer más plata. Yo ahora, y te aparecen los perdónenme, lo voy a decir así, pero te aparecen los idiotas esto, diciéndote, asentado en un auto, yo, a ver, déjame sacar la cuenta. Yo ahora que trabajo 20 horas en el Uber, estoy ganando, a ver, promedio, tanto. Y gano 8 veces más de lo que ganaba cuando yo trabajaba por mi cuenta propia. Bueno, esto es mentira. Eso no funciona así, no está funcionando. De hecho, cada vez los trabajos estos, precarios, precarizados, cada vez ganan menos. Y esto es lo que demuestra este estudio del Observatorio de Deuda Social Argentina de la Universidad Católica Argentina. No me van a decir ahora que la UCA es cuca, porque me caigo acá y no me levanto más. El que me diga que la Universidad Católica es peronista, cuca, de izquierda o lo que quieran, le digo, me desmayo acá donde estoy sentado. Siempre fue del otro lado. Pero, claro, cuando hacen un estudio no lo pueden negar, no pueden mostrar otros datos, porque esos son los datos que hay. Y entonces alertaron sobre el aumento de esta precarización laboral en los últimos 15 años, desde el 2010 al 2015, con una aceleración en los últimos 9, 10. Habla este estudio de que todos los puestos asalariados y con protección gremial siguen siendo los de mejores ingresos, y descartaron que la reforma laboral hubiese impulsado cualquier tipo de solución en el tema. O sea, el estudio demuestra que hacerte cuenta propista, que hacerte no, porque te tenés que reinventar y dejar el trabajo y venirte a trabajar solo porque no hay nada mejor que ser tu propio jefe, es una mentira. Y también demostraron que toda la reforma laboral que iba a generar empleo, que iba a generar, no, por el contrario, no generó nada, sino que generó más desempleo todavía. Este informe fue presentado ayer, miércoles, y advierte sobre el deterioro, dice el informe, deterioro de las condiciones laborales. Pese a que las cifras de desempleo se muestran bajas, las condiciones laborales son cada vez peor. En otras palabras, la economía que genera trabajo está, pero es de muy mala calidad. El documento está titulado como Deterioro y resquebrajamiento de la estructura social del trabajo en la Argentina 2010-2025. Reitero, este es un informe de la UCA, y muestra que durante estos periodos hubo un cambio de composición productiva del país. En los últimos años, sobre todo, se perdieron participación de ramas que son menos productivas, pero más intensivas en el empleo, mientras que ganaron terreno aquellas asociadas a recursos naturales, finanzas o servicios empresariales, pero con un muy bajo impacto directo sobre la demanda de fuerza de trabajo. Es decir, la cadena productiva, aquellos que, por ejemplo, hacían zapatos, hacían que eran la manufacturación, en los últimos años viene cayendo. ¿Cuáles empezaron a subir? Los de recursos naturales, finanzas y servicios, pero mientras los de industria caen mucho, los otros suben poco, es decir, no se compensan. Y un tema más en esto, lo que muestra el informe no es que, bueno, los trabajadores fueron perdiendo en contra de la maquinaria, No es que los trabajadores, bueno, como ahora está la IA, como ahora están las computadoras, como ahora están las máquinas, como ahora están las cintas de trabajo, empezaron a perder los trabajadores. Bueno, no está. Listo, los trabajadores empezaron, no necesitamos más trabajadores. No, no, lo que está demostrando es que las fuentes de trabajo se fueron perdiendo porque cerraron las empresas. Los sectores más dinámicos, dice, de la economía, no tradujeron su crecimiento en puestos de trabajo suficientes. ¿Escuchás esto? Significa que los tipos que más ganaron no hicieron más fuente de trabajo. No es que ganó un empresario y agarró más fuente de trabajo. No, no. Porque los que ganan no son empresarios. Los que ganan son economistas y muchachos de otro lado. No se hicieron acceso a empleos más productivos y bien remunerados. Esto lo detalla el ONSA y agregan: la principal transformación ocupacional de los últimos años fue la recomposición del empleo hacia los sectores de baja productividad sin alza en el empleo, es decir, todos los que se pusieron a hacer comida, los que se pusieron a vender cosas en la calle. Otro cambio que detalló la investigación, firmada por Ramiro Robles, Julieta Vera y Alejo Giannicini, lo quiero decir bien, por un muchacho que hizo todo este trabajo, tiene que, para que un tonto como yo diga mal el apellido, ¿no? Alejo Giannicini, tiene que ver con la menor protección social del empleo. Dice, durante el periodo ha crecido en 4.5 porcentuales la proporción de ocupados que, estando en puestos registrados, se encuentran por fuera de los convenios colectivos. Es decir, que de 10 trabajadores que había, 4.5 los pasaron a ser empleados temporales. De ser un empleado efectivo, casi la mitad pasa a tener un peor trabajo. El documento ratifica que hay una fuerte correlación entre la posibilidad que un trabajador tiene de ubicarse en el estado de ingresos más alto con la inserción en un puesto que conviene mayor productividad y protección. Estos son, en líneas generales, las características del empleo formal regulado. Se están agravando las brechas laborales por la precarización entre aquellos que tienen un empleo formal regulado y aquellos que no lo tienen. Bueno, muchachos, se cayó un verso más. Este informe muestra que se cae un verso más. El verso de, ay, porque ahora que vos podés trabajar, Lemoine lo decía. Sí, hay algunos que le fueron a creer a Lemoine. Lemoine que, ay, pará, que la voy a buscar. Lemoine que decía que se encontró con un tipo que maneja Uber, que era, ponele, que ingeniero de la NASA. Sí, y el tipo le había dicho, esto lo contó Lemoine, y el tipo le había dicho, no, ahora que no trabajo acá, yo estoy mucho mejor. ¿Se acuerdan de eso? A ver si lo encuentro. Espérenme un cachitito, no quiero hacer macana, pero a ver si encuentro a Lemoine, que decía que ella había estudiado para costurera porque estudiar para otra cosa no le daba. A ver, espérenme.
2: Yo estudié algo que a mí me permitía tener una salida laboral rápida y donde yo podía ganar dinero para ayudar a mi familia. Yo entiendo que vos tengas sueños y que vos quieras estudiar lo que a vos te gusta. Yo estudié efectos especiales recién a los 28 años, no a los 18. A los 18 tenía que ayudar a mi familia. Si vos, mientras estás estudiando, no te das cuenta que los médicos están mal, es público. Mientras seas estatal, no va a estar muy bien, que digamos.
3: ¿Entonces vos le recomendás que estudien otra cosa?
2: No, que estudien lo que quieran, pero que sepas que cuando vos estudias, elegís una carrera, tenés beneficios y tenés perjuicios. Sí, yo estudié una carrera con una...
0: A ver, Lemoine explicaba en este proceso, casi paso de comedia le diré yo, que no tenías que estudiar para médico, no tenías que ser un médico del Estado, un médico de... No tenías que ser eso. Que vos tenías que estudiar cosas, peluquería, cosas de esa, para ser tu propio jefe, porque vos ibas a ganar mucho más que siendo médico del Estado. ¡Mentira! ¡Mentira! Este informe demuestra todas estas payasadas y estas mentiras que te vinieron diciendo desde hace tiempo. ¿Sabes para qué te lo decían? Y te lo voy a explicar rápidamente para no volverte loco. ¿Sabes para qué te lo decían? Para que cuando echaran gente del Estado, para que cuando se echaran gente de las empresas, vos no dijeras, pobre gente, se queda sin laburo. Entonces en tu cabeza iba a brillar la brillante idea de decir, ¡ay, le mejoraron el trabajo, los echaron! Ahora van a estar mucho mejor, porque ahora se va a poner a vender millones y millones de empanadas en la puerta de la casa. Y no va a trabajar más como esclavo. ¡Ah, te hicieron un favor, Juan! ¡Te echaron! ¡Qué buena noticia! Ahora vas a ser contra propiste y te va a ir recontra bien. Te vas a comprar el auto que nunca te pudiste comprar trabajando como ingeniero en el Estado Nacional. Para eso te lo dijeron. Claro, la realidad llega en un momento y se cuelga de todos lados, ¿no? Y la realidad es que mataron el empleo. Y que los que están trabajando en Uber, en esos lugares, están lamentablemente muy por debajo de lo que se esperaba. Sueldos de hambre. Pero viva la libertad, carajo. No nos volvamos locos, ¿eh? Sí, este es un país maravilloso.

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0: Sí, 47 minutos ya de esta jornada. Repasamos temperatura, 13 grados 3 décimas, dice el servicio meteorológico. 70% la humedad, 1013 los hectopascales. Vientito del noroeste a 8 kilómetros por hora. Visibilidad perfecta para esta jornada. La máxima para hoy, 17 grados. ¿Cómo va a seguir esto? Va a bajar la temperatura mañana, Sí, la mínima 8, la máxima 12. Empieza a bajar de a poquito. No vamos a tener días tan fríos como los últimos tiempos que veníamos bajo. Bueno, no sé. Es lo que dice el Servicio Meteorológico Nacional. Tan días tan fríos, pero va a bajar un poquitito más la temperatura viernes, sábado, domingo. Así que vayan preparándose, Te dije 221-507-0217, allí nuestra vía de comunicación. Y para cuando tenés antojos de canelones. Sí, ¿quién no tiene antojos? Hoy está lindo para comer canelón. Ya me da hambre solamente de hacer esta. ¿Por qué hacemos esta publicidad? ¿Por qué no hacemos publicidad de auto? Esas cosas. A mí me hacen hacer publicidad de esto a casi las 11 de la mañana. ¡Hambre! 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Qué rico, ya me dio hambre. Sí, hagamos publicidades de buzo. Claro, de camperas. Voy a hacer la de Outlet acá y que estas las manden a la tanda. Me da mucha hambre hacerlo. 221-507-0217. Vamos. Me dicen por acá. Es verdad que sacaron 15 a 15 millones de la pobreza. Está justificado. Hoy están en la indigencia, dice Ariel, por acá de la Gomería Wilson. Mi amigo el Monito Ulloa, ¿cómo le va, mono querido? ¿Qué le pasa? El mono está como loco con el tema de la con justicia y razón. Me dice, hola amigo, mirá, qué lindo feriado que tengo por acá. Dice, la gente de Telecentro son, sin avisar, rompieron toda la vereda, la cual la pagué yo. Es más, les dije que no pusieran nada. Y lo pusieron igual. Y me muestra. ¿Esto se puede hacer? Pregunta. Yo. Por ahí hay alguien que sepa esto. ¿Lo pueden hacer? Tienen que tener un permiso estos muchachos, ¿no? Para hacer semejante cosa. Pará, porque te voy a mostrar las imágenes que me pasa. Por ahí. Que no le alcanza con que se le corte la luz. Ahora Telecentro también le rompe la vereda. No, tenés unos días, papá. Unos días, mirá, ahí le sí, para poner un poste la gente de Telecentro. Está pagando Telecentro, ¿no? Ah, ¿no? Ah, tampoco paga Telecentro, ni siquiera eso tenemos. Ah, ni siquiera paga. Ah, mirá. Bueno, ahí estuvieron. Meta B, le hicieron ahí el lujero, diría el tío. Le hicieron el lujero. Sí, y le pusieron. Ay, linda, le queda en la puerta de la casa. Sí, vereda que hizo no hace tanto tiempo. Mi amigo, sí. Te vamos a romper un cacho. De esto tiene permiso municipal, me imagino. Estoy imaginando, espero imaginar bien. Porque tiene que tener un permiso municipal, no es si tienen ganas de tener permiso. Tienen que tener. Le estamos cobrando a esta gente, ¿no? ¿O no? Le deberíamos estar cobrando también eso. No sé cómo es. Por ahí alguno puede decir, ¿la municipalidad de Berisso está enterada de esto? sabe que esto está pasando, que esto le están haciendo a un vecino de la ciudad, claro. Esto no es Chacomú, no es, esto es la ciudad. Sí, lo saben, saben que están haciendo esto o no. Vamos a mostrarlo un poquitito más amplio para que veas. ¿Ves? Te bajan así a poner el poste. Sí, un poste al lado del otro están poniendo como sopapo de mamao, ¿eh? No, hermoso. Hermoso. Esto es Telecentro, es una empresa que viene de afuera. Una empresa que no es de acá, que no es que, ¡ay, da trabajo a todos los bericenses! No, ninguno de los que están trabajando ahí son bericenses ni nada, hacen la cosa acá, la chanchada acá. Y ahí lo tenés, ¿eh? Sí, esto te cobran 2 pesos los 2 primeros meses, el tercero te cobran como si le hubieras robado el Banco Nacional, sí. Pero ahí está la gente de Telecentro, me imagino que el municipio está al tanto de esto, ¿no? No sé quién lo tiene que controlar tampoco, control urbano, ¿quién controla esto? Obras públicas, ¿quién sería para controlar esto? Hermoso lo que le están haciendo, hermoso. Lo podemos denunciar, lo podemos todo, pero si no meten mano, muchachos, ustedes, no sé qué están esperando. Hacen lo que quieren estas empresas acá, lo que se les da la gana. Lo que se les da la gana. Y la pregunta es, yo vuelvo a reiterar, porque además de romper todo esto, la pregunta es, ¿están pagando? Porque los espacios, tanto aéreo como subterráneo, se pagan en los municipios. Vos vas a Ensenada y decís, mire, yo soy de la empresa fulano de tal, quiero hacer un cable extendido. Bueno, bárbaro, tiene que pagar el impuesto que se paga mensualmente. La pregunta es, ¿están pagando? ¿Quién le avisa a los vecinos? Che, maestro, le vamos a romper la vereda. ¿Y por qué la empresa, cuando un vecino sale y le dice, che, flaco, no podés romper en mi vereda, o sea, la hice yo? ¿Por qué la empresa hace lo que quiere? ¿Tiene el permiso de ustedes para hacerlo? Bueno, ¿quién le va a ir a poner la cara al vecino a decirle, che, maestro, mire, discúlpeme, se me olvidó decírselo? Qué lindo, muchacho, ¿eh? Bueno, todo sea por el progreso. El progreso del dueño de Telecentro, sí. Mamita, ¿eh? 221-507-0217. Qué lindo, ¿eh? Hermoso. Hermoso. Por acá, hola Barce, saludos, Susana, de su mami, soy Rosana, hola Ro, hola, ¿cómo estás? Y saludos a Susi, a su mami, ¿cómo no? Le mandamos un beso, me acoplo al saludo, por acá, diga, pica, espere, porque lo tengo montadito por acá, deme un segundo que ya estoy con usted. 221-507-0217. Ustedes hablan, ustedes cuentan, ustedes.
1: Siempre se beneficiaron. O le tocó al obrero, o le tocó al campo, o le tocó. Siempre es o te toca a vos, o te toca a vos. Yo digo todos. Yo he vivido con gente que en algún momento se benefició en los 90 y otros se perjudicaron. En los 2000 alguien se benefició y otros se perjudicaron. Y ahora en el 25 alguien se perjudicó y otros se beneficiaron. Lo que yo digo es que nos beneficiemos. Todo, no importa sucede. Clase social, color,
0: sí,
1: estatura, si sos del campo, si sos del pueblo, si sos del conurbano, si viví en La Quiaca, si viví en Ushuaia, eso es lo que digo.
0: Sí, no, yo te entiendo, el tema es, cuando hablamos del campo, ¿de qué campo hablamos? ¿Del peón o hablamos de los chacareros? De los que te traen los tractores viejos solamente para la manifestación porque después tienen una maquinaria enorme para sembrar. ¿De qué campo hablamos? ¿Del patrón que va a las 11, 12 del mediodía, a decirle, don Juan, ¿cómo viene todo? ¿Cómo viene la peonada? ¿O del peón? Cuando hablamos del campo, ¿de cuál hablamos? ¿De qué campo hablamos? ¿Del tipo de abajo o de arriba? Si queremos que todos se beneficien, es imposible. Te digo por qué. Porque el patrón cada día quiere más. Y entonces vos tenés que beneficiar. El Estado está para beneficiar y emparejar al de abajo, no para emparejar al de arriba. El Estado está para emparejar al de abajo, subir al de abajo. Esa es la discusión que tenemos que tener. Porque en esta cuestión de que se emparejen todo, ahí los tenés a los empresarios de los transportes, por ejemplo, no queriéndole dar aumento a los trabajadores porque ellos quieren seguir ganando lo mismo. Y entonces el chofer está a punto de hacer paro en la UTA porque a los choferes no le pagan. ¿Cuánto te aumentó a vos el boleto en todo este tiempo? Un montón. Y si te aumentó un montón, ¿a dónde está yendo esa plata? Bueno, yo te digo, al empresario. El empresario que dice, yo quiero ganar lo mismo que ganaba antes. Entonces ves que no podés con todos. Entonces vos tenés que decirle al tipo ese, no, maestro, usted tiene que pagar. Usted tiene que ponerla. El tema es a quién, que acá estás beneficiando siempre al tipo de arriba. Y ahí tenemos un problemón. Ahí tenemos un problemón. Pero bueno, 221-507-0217. Allí nuestra vía de comunicación. Dale, dale, dale. Dale, ahora vamos a estar charlando. Entre las cosas que tengo hoy, mañana viernes no vamos a estar, ¿sí? Mañana no vamos a tomar el día de este fin de semana largo. Nos tomamos un día, que es el día viernes. Mañana no vamos a estar, por lo cual hoy, aquel que pueda, aquel que quiera, aquel que tenga ganas, nosotros todos los viernes hacemos una pequeña colecta para juntar para los comedores, en este caso los comedores que tienen un par de días más. O sea, hoy creo que no, pero mañana viernes, por ejemplo, hoy pregunté y me dijeron que no. Pero mañana viernes ya tienen que hacer viernes, sábado, domingo, porque los pibes no van a la escuela. En los barrios está la cosa jodida. No hace falta mucho que yo te cuente cómo está la situación, vos que estás en la calle, la situación de la calle. Y en estos días, obviamente, la gente trabaja menos, porque aquel que sale a buscarse el mango, qué sé yo, hoy, por ejemplo, los puestos de tortilla que suelen estar en la Montevideo, cerca de la Montevideo, acá en 3 y Montevideo, enfrente del ANSES, no abrió, porque hoy no había actividad. Entonces ese flaco hoy no gana plata. Y esto le pasa a un montón de gente, en un montón, y entonces los recursos para tener algo son muy mucho menos. Por eso los comedores, los merenderos, los fines de semana se llenan de gente, se amontona gente, lamentablemente cada vez más. A eso se dice a los que estamos ayudando, en este caso al de mi amiga Ramona, que bueno, hace lo que puede con lo que va juntando y con lo que vamos teniendo, y siempre ustedes dan una gran mano para que, bueno, el último fin de semana más de 100 personas hablaban para comer. Por ahí andan, hay otros, en distintos lugares hay, qué sé yo, la gente de Villa Argüello que se ha invitado, y también andan como pueden. Y siempre lo importante es poder comprar los frescos, que tiene que ver con comprar cebolla, papa y demás. Siempre el menú es más o menos parecido. De vez en cuando se viene algo y se puede hacer, qué sé yo, unos fideos, pero comúnmente guiso, porque es lo que da el bolsillo y lo que aguanta para todo. Entonces hay que comprar papa, morrón y cebolla, porque es como para comer todos. Vos vas y comes ahí también, ¿se entiende? Lo que es, no es darle cualquier porquería. Por eso necesitamos una mano. Si podés, si querés ayudar, siempre usamos el mismo alias, es Info Solidario. Info Solidario, todo junto, con 50 pesos, 100 pesos que puedas y que quieras, nos vas a dar una mano enorme a un montón de gente, a un montón de gente, y sobre todo un montón de chicos que cuando no hay clases, bueno, se complica a veces en las casas poder darle de comer. Esta es la economía real. Después hablamos de todo el resto y vemos y discutimos con mi amigo Pique, con todo, quién, cuándo, cómo y cuáles fueron las políticas económicas. Pero la realidad hoy marca que hay un montón de pibes que están pasando hambre, y con el frío el hambre pesa mucho más. Así que si podés dar una manito a través del alias Info Solidario, lo vas a poder hacer. Hola Marce, ya hice ficha limpia, eliminé todos mis amigos libertarios. No, no se hace eso, déjelo. La opinión, siempre se puede dar la opinión, no siempre es respetable. Yo soy de los que cree que siempre hay que cruzar. Pero bueno, ahí vamos. 221-507-0217. Déjenme contarles una mala. Lamentablemente tengo una mala para contarles, porque ayer en la ciudad de Berisso nos enterábamos de una noticia muy trágica que sucedió en realidad antes de ayer, pero ayer se hizo totalmente pública. Yo tenía algo de información, pero la fui reservando hasta tener con estos temas, sobre todo información certera, información real, con fuentes oficiales. Bueno, lamentablemente tenemos que hablar de la muerte de un jovencito de apenas 16 años, sí, sí, 16 años. Un chico que discutió con su familia, suele pasar, eso es una edad muy complicada, muy difícil, los sentimientos a flor de piel, la cuestión mental muy, muy acelerada, que discutió con la familia allí en la zona del destacamento Villa Progreso, es esto. Y después la discusión familiar se fue. Empezaron a pasar las horas, empezaron a pasar los tiempos, no volvían, los familiares, los amigos empezaron a poner nerviosos, che, ¿y este dónde está? ¿Este dónde está? Rápidamente fueron a hacer la denuncia a el destacamento de Villa Progreso, que dicho sea de paso, la policía esta vuelta actuó como tiene que actuar, no esperó, viste que a veces te dicen, no, tiene que esperar. Bueno, en este caso no esperó nada e inmediatamente hay que reconocer, en este caso, la policía trabajó como tiene que trabajar. En este episodio, inmediatamente se dio una alerta roja por el paradero de este chico, por las circunstancias, por lo que había dicho, por la discusión que habían tenido en la casa, y se activó un operativo de búsqueda con distintos sectores, el comando de patrulla, otras dependencias policiales, la primera y demás, para buscar a este pibe y empezar a ver dónde estaba. Mientras estaba haciendo este operativo, mientras avanzaba la tarde-noche, lamentablemente una persona que lo estaba buscando, no policía, sino un amigo de la familia, o parte de la familia, encontró al muchacho en un baldío. Según el relato policial, la policía se escucha un grito desesperado de auxilio y va hasta un lugar, un descampado, cerca, un terreno que había allí. Y lamentablemente se encuentran con este chico tendido en el suelo sin signos vitales. Se llama al SAME, llega el SAME y lamentablemente cuando llegó fue más para atender a la familia y a los amigos que para atender a este chico, que lamentablemente, reitero, 16 años de edad, lamentablemente estaba sin vida. Estaba sin vida. En el medio de todo esto, por supuesto, las primeras pericias y todo es compatible, si bien todo es compatible con un suicidio, la fiscalía, por una cuestión normal, lo que caratuló la causa como averiguación causal de muerte, y va a seguir con los peritos y todo, estaba trabajando en eso, seguramente ya debe estar confirmado por estas horas, todos los indicios, todo lo que había, la propia familia, daba para que fuera un suicidio. 16 años nada más. 16 años. La semana que viene seguramente hablaremos un poco de esto, de salud mental, traeremos algún testigo de que te conté. Hablé con la hermana de la persona que fue hallada degollada en el Carmen. Bueno, también hablaba de esto, hablaba de cómo se maneja y de lo poco que se está haciendo. De lo poco que se está haciendo. Ayer esta noticia obviamente te conmociona porque cada vez que preguntás, que hablás de esto, te miran, viste, decís, loco, ¿cómo es? ¿Cómo es? ¿Qué están haciendo? Por supuesto que estos casos son muchos. Y hay un montón de casos que no llegan a verse, que no llegan a la opinión pública. Pero ayer, este caso en particular, obviamente nos llenó a muchos de preguntas, muchos que tenemos, chicos, pequeños, jóvenes, de esta edad, un poquito más grande, un poquito más chico, y que estamos viendo lo que pasa. Creo que el Estado va a tener que trabajar, la municipalidad de Berisso sobre todo va a tener que trabajar muy, pero muy, muy fuerte y en serio con esto. Porque el caso de este nene es una muestra más, nada más, de lo mucho que está pasando, de lo mucho que te dicen muchos médicos que llegan al hospital, que no llegan a hacer suicidio, pero que llegan para lavados de estómago, por pastillas, para sedarlos por la condición, y un montón de cuestiones de estas. Así que, bueno, lamentablemente tengo que contar sobre este caso acá en la ciudad de Berisso, pero que no escapa a las reglas de la región y del arduo trabajo que hay que hacer con estas cosas. Pero trabajo de verdad, trabajo de verdad, no habilitamos el centro, no sé qué, para cocinar. No, trabajo de verdad. Así que, bueno, a la familia de este joven, un abrazo enorme, gracias porque también ellos ahora se meten en esto a pesar del dolor. Muchas de las familias de estas se meten en esta cuestión a pesar del dolor. 221-507-0217. Ustedes también opinan allí. Tandita y volvemos 11:10 de la mañana. Estamos pasaditos. Vamos, vamos, vamos.

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0: 11 y 20 minutos ya en esta mañana. Información clara, con 14 grados la temperatura, 70% la humedad. La presión de 1013 hectopascales. Vientito del noroeste a 10 kilómetros por hora. Sí. Visibilidad perfecta y una máxima de 17. Siempre viste que mi pregunta es, ¿llegaremos o no llegaremos? Lo dice. Ayer en los 18 que me prometieron, no llegamos nunca, te digo, ¿eh? Sí. 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Y antes que se me vaya de la cabeza, recién hablé de los comedores, de todo eso. Me enteraba ayer que una de las personas que está haciendo también, que estaban haciendo esta ayuda social, que están haciendo, de hecho, esta ayuda social con comedor, merendero y lo que pueden, sufrió una. Estoy hablando de una vieja amiga como Teresa Ríos, ahí en Villa Zula. Así que le mando un abrazo enorme, ojalá una pronta recuperación. Amigo de mi mami, amigo de la familia, las viejas estas que se me siguen, viste, como mi vieja, como todas se meten, y se vamos a cocinarle para los pibes, para la gente, para. Y bueno, y ahí se van metiendo desde iglesias, desde cuestiones como comunitaria, y siempre anda la Teresa, es una vieja militante de estas sociales, casi sin bandera política, que son, no importa quién esté, vamos. Y ayer me contaban que había sufrido una ACV, así que para ella un abrazo enorme y ojalá una pronta recuperación. Sé que mi mami estaba preocupada, hay varios preocupados, hasta mis hijas, mira, que la conocen, y bueno, todos preocupados, preguntando a ver cómo estaba. Ojalá que esté bien a su familia, gente amiga de toda la vida, un abrazo enorme. Y hablando de esto, de bueno, ¿y qué les pasa? Y bueno, se vuelven locos y tratan e intentan todo el tiempo. Por ahí anda Fabián Flores también, otro de los que hacen, juntamos de acá, juntamos de allá y ponemos del bolsillo y vamos para allá y te caen estas viejas que vienen a, porque sí, porque ya están grandes, pero van a pelar papa aunque sea, no importa qué, a poner en el bolso, aunque sea, a decirle buen día a la gente, no sé, pero van. ¿Y qué ganan? Nada ganan. No se gana. ¿Y por qué van? Y bueno, esto también es parte de la Argentina y es parte de esta independencia que hoy celebramos. Por eso quería hacer mención y un abrazo a la familia de Ríos y a Teresa, que dale, vieja, levantate. No me ande lloriqueando, no me ande lloriqueando. Vamos arriba y a seguir, Y a seguir. Un abrazo enorme para ella. No me quería olvidar de esta cuestión. Mientras tanto, te cuento que para que voy a sacar los que mandan. Les agradezco a todos, por supuesto. A todos, pero ahí estábamos juntando, te decía, para el comedor. Ahí muestro, como hacemos siempre. Sí, lo saqué que se pudiera ver el otro. Marcelo, ¿no te pones cámara para ver? Sí, ahí está. 9.000 pesos llevamos juntados. Si vos clavaditos estamos hoy en 9. Si vos podés colaborar, querés hacerlo a través del alias Info Solidario, va para ayudar a alguno de estos lugares. A la gente de la Unidad Básica Teniente Coronel Coborno también, muchas gracias por esta salutación del 9 de julio. ¿Lo escucho al tío? A ver, espere que bajo esto, pongo por acá, dele. A ver. Pero es que se toma su tiempo, ¿eh? No se me apure. Hola, buenos días.
1: Compañero Marsicano.
0: ¿Cómo le va, compañero Tío Negro?
1: En el Día de la Patria.
0: ¡Feliz día! Y viva la patria.
1: ¡Viva la patria!
0: ¡Carajo!
1: Te quería saludar. Estoy sentado acá como bocina de avión.
0: Hoy no lo mandaron.
1: Te quería saludar, Marsicano.
0: Gracias, papá. Gracias, tío.
1: Y decir que yo tengo 81 años.
0: Sí, señor.
1: Y puede ser que antes de morirme vea un cambio en el gobierno.
0: Le queda mucho.
1: Una sola cosa quiero decir.
0: A usted digo.
1: Porque hay tanto para decir. Ya lo dijeron todo, la gente que habla, que todo tu editorial lo dice todo. ¿Yo sabés cuál es la bronca que me da a mí?
0: Diga.
1: Que el año que viene va a haber elecciones.
0: Sí, señor.
1: Y es muy probable que gane de vuelta este payaso.
0: ¿Le parece? No crea tanto en ese.
1: Este degenerado.
0: No crea tanto.
1: Este muerto de hambre, este piojoso, este sucio.
0: Bueno, se ve que no lo quiere.
1: Esta mala persona.
0: Sí. No le pregunten
1: que
0: a quién
1: muchos
0: vota.
1: Han votado. Ay, patria mía.
0: ¿Qué te ha pasado,
1: Julio? Y ahí anda. Debe andar con tacos altos porque es un gordo enano.
0: No, pero no.
1: Con cara de Satanás.
0: Ah, mire, ese es nuevo.
1: Como podrás verlo, lo quiero bastante.
0: Sí, no le voy a preguntar.
1: Bueno, nada más, te saludo. Te saludo, te deseo lo mejor.
0: Gracias, papá.
1: ¿Y sabés qué te pido?
0: Diga.
1: Que me marques alguna fiesta en la zona.
0: La fiesta del vino.
1: Un señor al pedo acá y le digo, no sé. ¿Dónde
0: fiesta del vino?
1: Podemos ir.
0: No, fiesta del vino.
1: A bailar algún chamamé, viste.
0: No, fiesta del vino, fiesta del vino.
1: Así que te pido eso.
0: Ahora se lo, ahora
1: más.
0: Le doy.
1: Saludo a todos. Chau.
0: Chau, tío. Está de suerte porque viene la fiesta del vino. Ahora voy a dar el cronograma de la fiesta del vino que arranca mañana. Fiesta del vino aquí en el Parque Cívico. Pero no, se va a sentir como en casa. Para nosotros. Tío, mire, es como cuando entra un nene a la juguetería en la fiesta del vino. Es salamín, vino, cosas. Los ojos se te van, viste, decís, La mano que. Decís que no tenemos guita, si no le compramos la pieza. Ahora le voy a dar la cartelera. Ahora le voy a dar la cartelera, pues tiene la fiesta del vino. Para que no se aburra, puede salir viernes, sábado y domingo. Los tres días. Es gratarola la entrada. Después si quiere gastar el problema a bolsillo. Pero es gratarola la fiesta todavía, creo, ¿no? ¿No la privatizaron? No. Bueno, sigue siendo gratarola entonces. Ay, Dios. Mi amiga Marcela, que ahí dice, por suerte me depositaron lo del adelanto de sueldo, pidió 30.000, primero ayudar a los demás, me hace muy bien, Marce, un abrazo enorme, una amiga que ayer contaba lo de idioma que le estaba pasando a esta amiga. Por ahí también Federico dice, feliz día a todos, en especial a la política que en una patria... Espere, que me bajo esto. Que en una patria derrotada y humillada, ellos son millonarios. Con nuestra desgracia. Eso lo entendí cuando abrí la heladera. El resto es chamullo del sistema actual, que son empleados del banquero usurero de turno, dice Federico, que también. Adivino que están enojados. Digo. Sí. Voy adivinando el enojo, le digo. Abrazo, Federico. Cambie la mano, hermano. Buen día, Marcelo. Feliz Día de la Patria. A Berizzo, a Ensenada, al Astillero, dice Adolfo también por allí. En el PJ hay baile también, me había olvidado, tiene razón. En el PJ hay baile también, ahora, ¿dónde lo tendré eso? Espere, que lo tengo que sacar papeles del bolsillo como... No, pues no lo tengo acá en el bolsillo. En el PJ hay baile también a beneficio, gratuita la entrada, atención con esto, gratuita la entrada hoy a partir del mediodía, si no me equivoco, corríjanme algunos si me equivoco, a partir del mediodía, entrada gratuita, entrada gratis, con buffet, tío, también le cuento, hoy... 9 de julio, porque mañana arranca la fiesta del vino, pero hoy 9 de julio si quiere, ahora al mediodía pegarse una vuelta, va a estar tocando los hermanos Herrera, un par de, bueno, banda que usted ya conoce, gente que usted ya conoce y sabe que tocan lindo y que van a cantar un par de chacareros, un par de cositas lindas para ahí, para 9 de julio, hoy 9 de julio en el PJ de Berizzo, y lo importante, esto me lo marcaba una de las chicas que está haciendo, me pidió que la nombrara y yo como un tonto, hasta el papel perdí, mira. Sosa, de apellido, esta compañera me remarcaba que todo lo que se junte, sea en el buffet y todo, va a ser para el hospital de Berizzo. Todo lo que se junte de buffet, va a haber buffet económico con cosas que empanadas, todo lo tradicional. Y todo lo que se colecte allí en este evento que se va a hacer en el PJ es para el hospital de Berizzo. Así que, tío, ya le doy ahí una chance más. Tiene hoy, jueves, viernes, sábado, domingo, no se va a aburrir. Si quiere, a partir del mediodía, hoy, en el PJ de la ciudad de Berizzo, ahí tiene otra opción. Dice por acá, para que se distraiga el tío. Ah, y acá me lo mandan, gracias. Hoy, 9 de julio, de 12 a 16 horas, tío. Si quiere, y a todos, 166, 14 y 15, ahí en el PJ van a estar los hermanos Herrera, Grupo Sembrando Raíces, Fiore Ayllón también, voy a decirlo bien, Fiore Ayllón, y Grupo, y también los chicos, los del barrio. Usted que quiere unos chamamés, pídale ahí a los pibes de los del barrio, que también saben tocar chamamés, le mete un poco a la cuestión, así que va a tener buffet con comidas tradicionales, todo a beneficio de el hospital de Berizzo. Esto es en el PJ hoy. Sí, más opciones, ¿qué quiere que le dé? ¿Qué quiere que le dé? Tengo bien jueves, viernes, sábado, domingo. Dice, feliz día de la independencia para todos. Independencia de los imperios. Qué paradoja, ¿no? Dice Nelson por acá. Arrancamos hablando de esta cuestión. Arrancamos hablando. Una más. Dame una más. Dale.
2: Sí, ahí estoy terminando. Perdón que te tutee.
0: No, meta. Yo le digo pica.
2: Estoy terminando mi jornada después de haber limpiado todo el desastre que hace el perro. Feliz día de la patria para todos.
0: Feliz día, hermano.
2: Felicítenla. Espero que con los seres queridos, que es la patria más chiquitita que tenemos. Que
0: sí, señor.
2: Y en la que nos acogemos cuando.
0: Sí, señor.
2: De cualquier problema, espero todos tengamos ese mimo siempre.
0: Sí, señor.
2: Y nada. Ojalá que salgamos adelante.
0: Sí,
2: con
0: sí.
2: Este, con otro.
0: Con lo que sea.
2: Si es otro, ojalá que aparezca alguien que valga la pena.
0: Dios quiera.
2: Que no sean los mismos que tuvieron antes que este. Ninguno. Ni los celestes, ni los amarillos. Y los morados, esto, bueno, sí. Evidentemente no le encuentran el rumbo que nos beneficia.
0: No, se la están chureando, qué peor.
2: Ojalá aparezca alguien. Alguien que sea mejor que este y que todos los otros. Que hasta ahora no.
0: Ojalá.
2: No ha surgido alguien que pelee por todos. Siempre pelean por algún sector. Abrazo y bueno, gracias por la oportunidad.
0: Abrazo, amigo.
2: De poder expresarme.
0: Gracias, amigo, gracias. Muy amable. Gente de Sicardia, el pica. Sí. Allá en el fondo de La Plata. Sí. Doble para Sicardia. Linda zona, lindo barrio. Y estos tienen patio grande, ¿sabes qué? El perro debe haber limpiado un tranco grande este, ¿eh? Un abrazo enorme y gracias por estar del otro lado. 221-507-0217, ahí nuestra vía de comunicación para estar al pie, ahí, al tranquito. Ayer hubo, en la vigilia habló el presidente ayer, sí. Sí, no, tampoco mucho. Unas palabras por el 210 aniversario, obviamente, de Tucumán. La primera reseña que te dan los muchachotes, esto. Pérez, bájelo, no tampoco tan fuerte. Bueno, la primera reseña que te dan es que se miró mal con la vicepresidenta. Ah, andan peleados. Te digo, es una novela eso, ¿eh? Sí, todo peleado, todo enmarañado. Y habló en cadena nacional. Tírame la cadena. Antes, cuando se hablaba en cadena nacional, se enojaban todos. Ahora, mira vos cómo está bien la cadena nacional. Estuvieron 12 gobernadores, sí, la alcahueteada pleno, y Karina Milei, Diego Santilli, y el gabinete completo sin Adorni. Sí, sí. Y Victoria Villarruel, que se autoinvitó porque no la había invitado nadie. Una cosa de loco. ¿Qué dijo, presidente? Dijo: la Argentina es hoy diametral puesta a la que heredamos hace 2 años. En eso tiene razón. Sostuvo Milei en clave electoral durante la fecha patria y la conmemoración. Dijo un montón de cosas que nadie le entendió. Lo importante es el gesto político. Como cada 9 de julio, la Argentina celebra su gesta de emancipación. ¿Para qué le ponen palabras difíciles en el discurso? A partir de ese momento se puso fin a una era de tiranía y el país comenzó a recorrer un camino hacia la consolidación nacional. No sabe nada de historia este muchacho. No sabe nada de historia. No se le puso fin a ninguna tiranía. No había gobierno. Desde 1810. No, pero le tenemos que explicar la historia a este tonto. No había gobierno. ¿Qué tiranía de quién? De los españoles. Y los españoles estaban tratando de volver. Los españoles trataban de volver. Y Argentina era un caos de cada uno de las provincias. Había caudillismo y había eso. No había un tirano. ¿De qué habla este chico? ¿Dónde aprendió? ¿De qué habla? ¿De la historia de Estados Unidos? No sé de qué estará hablando. Pero la historia argentina te dice que en 1810, con la declaración, el cabildo, bla, bla, bla, bla, bla, bla, bla, bla, hasta que se declara la independencia, fue una pelea caudillista. Unitarios federales, no sé si este muchacho sabrá esa parte de la historia. No había un gobierno consolidado. ¿De qué tiranía habla este chico? ¿De la tiranía de quién? Porque había un montón de gobiernos de distintos sabores y sectores. Por eso se tuvieron que juntar. ¿De qué habla el presidente? Bueno, discúlpenme, pero yo tratando de entender la historia que cuentan estos muchachos. ¿Ves que cuentan pavada? Lo peor es que después van algunos y lo repiten. Eso es lo malo. Lo malo es que después va a ir alguien y va a repetir esta sandez, diría un español. Esta estupidez enorme. El país comenzó a recorrer un camino hacia la consolidación nacional. La libertad era el principal desafío. No, la independencia. Libertad ya había. Era independencia el asunto. Y debe ser el principal norte. Sometió a todos los argentinos en contra... sometió a todos los argentinos en contra de los valores de la República. Pero los argentinos pusieron al Estado en su lugar, como en el 2023 y el 2025. ¿De dónde sacó toda esta pavada? ¿De dónde sacó esta pavada este muchacho? A propósito, vale reflexionar sobre lo logrado. Hace 2 años firmamos el Pacto de Mayo con gobernadores, puntos claves para sacar a la Argentina de la decadencia. Nadie le dio pelota al Pacto de Mayo. Que no se celebró en mayo encima. Que la tuviste que firmar en julio. En junio, julio. En agosto, no sé. Pero no, en mayo no te dio pelota a nadie. Este muchacho no se acuerda ni de lo que pasó hace 2 años atrás. Le queríamos sacar la bota a las provincias que fueron sometidas. Y ese pacto pasó a propuesta concreta. Ahora la maneja con la billetera. Este que habla de someter provincias es el mismo que no le da plata a la provincia de Buenos Aires porque está peleado con Kicillof. Y entonces nos jodemos todos los argentinos, todos los bonaerenses. Este es el mismo muchacho que habla de las botas sometidas a las provincias. Pero no tiene vergüenza. Bueno, ¿quiénes estuvieron? El alcahuete de Cornejo. ¡Ey, radicales, háganse cargo de Cornejo! Valdés, el de Corriente, otro sometido. Orrego, el de San Juan, nadie le conoce la cara. Gustavo Sanz, que un día juega para acá desde Salta y otro día para allá. Raúl Jalil, ni te cuento, el de Catamarca. Sadir de Jujuy, Rogelio Frigerio, que está esperando a ver qué le dice el de Entre Ríos, que está esperando a ver qué le dice Macri, Figueroa, el de Neuquén, sí, ni te cuento, ¿no? El Nachito de Chubut, bueno, palabras mayores, en Alcahuetería lo quiere matar su propia gente. Vidal de Santa Cruz, Sdiro, el del Chaco, esos son los muchachos que vienen a salvar la patria. Te venden a la mamá. Bueno, ayer el presidente, como habrás notado, hablando estupideces, yo creo que la mitad lo hace por ignorante y la otra mitad lo hace a sabiendas de los que le arman el discurso como para que algo quede en el camino. Ahora, qué duro que va a estar esto, Del otro lado, si no se despiertan, esto va a ser muy duro, Van a tener que despertarse del otro lado, Dejarse de paviar, de jugar al juego de la silla. Dejar de hacer pavadas de discusiones chiquititas por puesto. De tipos que no se quieren ir nunca porque quieren seguir haciendo negocio. Van a tener que limpiarse de toda esa mugre y salir de frente. De verdad, Qué difícil, qué difícil. Mientras tanto, del otro lado, sí, ese día 9 de julio derrotamos, sacamos la tiranía. ¿De quién hablará este muchacho? No tiene ni idea de la historia argentina. Este es el presidente que tenemos, sí. No, y después los que están mal son los docentes. Dios mío.

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0: ahí está viendo un último mensaje. 221-507-0217, 11:53 de esta mañana. Dale, dale, dale, dame mensajitos primero. Me dice por acá, buen día. ¿Estás seguro que el presidente no sabe nada? ¿O no dice lo que vos querés? No, no, no sabe nada. No, no dice lo que yo quiero. No sabe evidentemente nada. Esa es la dificultad que tiene. No es que no dice lo que yo quiero. Es que no lo sabe. Ese es el problema. Vamos, dale, otro.
1: Buen día, Marcelo. Buen día a la audiencia.
0: Buen día, buen día.
1: Sé que es un poco tarde, pero ya lo tuviste charlando sobre el tema. Quería dar mi aporte sobre el tema de la independencia.
0: Ajá.
1: Yo creo que la verdadera independencia todavía está por venir. La independencia política, social y económica.
0: Ojalá.
1: Ojalá mis hijos o mis nietos puedan llegar a verla. Es una cuestión de todos, no es de los gobernantes solamente. Es involucrarse en lo que queremos hacer, qué país queremos y para qué estamos, para dónde vamos, a dónde vamos a dirigir nuestro futuro. Un abrazo grande y bueno, lo único que nos queda es decir, alguna vez tuvimos la suerte de declarar la independencia, entre comillas, ¿no? Uh-huh. Un abrazo grande.
0: Abrazo, gracias. Estamos casi cerrando el programa y obviamente el Día de la Independencia para todos nosotros es un día más que importante, más que feliz, si querés, por vivir en un país libre, pero con nuestros problemas, con estos problemas que estamos teniendo hoy, que son muchos. Lamentablemente son muchos. Y que independencia no es poder decir lo que querés simplemente. Es mucho más que esto. Es mucho más que esto. Algunas noticias casi sobre el final que bueno, quería contarte, quería saber. Hoy 9 de julio también es el natalicio de Mercedes Sosa, entre otras cosas, 91 años. Y un legado impresionante. Yo lo quería repasar simplemente para que todos entendiéramos de qué estamos hablando cuando hablamos de estas cosas y de la cultura argentina tan relegada, tan postergada hoy en día con algunas otras cosas. Un 9 de julio como hoy, hace 91 años, nacía la gran Mercedes Sosa. Entre otras cosas, ¿no? Secretos de aquella cantora tucumana, ni más ni menos. Ni más ni menos. También quería contarte por esto. Y entre las noticias tengo, por ejemplo, ayer el día del partido, vos que decís siempre, mirá lo que hacen los días de partido. El día del partido, la gente de Metalfor en Córdoba, una de las empresas más importantes que tienen que ver con la metalurgia argentina, con buena parte del trabajo de Córdoba, casi te diré. Sí, estamos hablando de la industria de verdad, de la industria seria de Córdoba, de puestos de trabajo grandes, de puestos de trabajo serios. Bueno, el día del partido echaron a los trabajadores. Como una reseña de lo que pasa, de lo que hay. Una de las reseñas de lo que pasa, de lo que hay. Echaron a los trabajadores de Metalfor el día del partido. No tenemos contacto con nadie, dijo. Un ex trabajador de la planta Metalfor contó cómo se enteraron del cese de la relación laboral, o sea, de los despidos, el día del partido. 36 operarios de la planta Metalfor ahí en Nottingham, en Córdoba, recibió el telegrama digital de desvinculación de la empresa en medio del partido Argentina-Egipto. La empresa, al mediodía, ese día trabajaron los muchachos, ¿eh? No es que, no estaban laburando, nada. Ese día estaban trabajando, la empresa los autoriza a salir más temprano por motivos del partido, y un par de horas después, 36 de estos trabajadores reciben el telegrama de despido. Una cosa de loco, de locos. ¿A qué se dedica Metalfor? Para aquel que no lo sabe, hace la maquinaria agrícola. Hoy que hablábamos de que crecieran todo, de cuando crece el campo y crece el campo, ahí tenés. No están vendiendo ni las máquinas. Las prefieren comprar de afuera con esto de la importación y de que puedan venir usadas. Se están comprando las máquinas afuera. Entonces Metalfor, que es la empresa que fabrica, está echando gente. Y los echó el día del partido de Argentina, mientras se jugaba el partido. Habían solicitado una apertura de un procedimiento preventivo de crisis, el PPC. Renegociaciones, condiciones laborales con la empresa, el sindicato, todo hablado, bueno, ahí vamos, manteniendo deudas que tiene la empresa, con los propios trabajadores, nada, el día del partido Argentina-Egipto, en el medio de lo que fue también ese partido, no es que estamos hablando de una situación, nosotros que estábamos mirando el partido, que no tenemos nada que ver, y que casi nos moremos de un infarto, imagínate estos tipos, los echaron el día del partido. Bueno, poquito más de esta locura que se vive en la Argentina. Cuesta decir feliz día de la patria, pero hay que hacerlo, porque la patria la armamos entre todos, la hacemos entre todos y hay que mejorarla, sin ninguna duda hay que mejorarla. No queremos juntar más para un comedor, no queremos ver más gente que no pueda comprar. Hay que ponerse serios, la oposición debe ponerse seria, porque estos tipos van por mucho más. No es que no dicen lo que yo quiero, no dicen la verdad, que es peor. Ojalá no dijeran lo que yo quiero, no dicen la verdad, y ese es el grave problema que tenemos. Y entonces la patria sin verdad no va a crecer y no va a cambiar. Por eso le solicitamos a la oposición seriedad. Serios. Sabiendo que arriesgás la cabeza, como lo hicieron hace muchos años los congresistas que fueron a Tucumán. Sabiendo que si sale mal, te arruinan. Bueno, arriesgarlo todo, pero seriamente. Señoras y señores, ha sido un placer encontrarnos hoy en este programa de 9 de julio aquí en el aire de Radio Sur. Espero que les haya servido, que se hayan entretenido y espero que tengan un gran fin de semana. Este fin de semana largo, nosotros mañana viernes no vamos a estar, volveremos el lunes. Mañana viernes juega la Villa, el Chocho contento que tiene que venir mañana para la transmisión de Villa San Carlos. Está feliz de la vida, no saben, rebosaba de alegría, sobre todo cuando yo le dije que hoy jueves iba a trabajar. No, estaba feliz de la vida, de todo, así que le mando un abrazo enorme. Que a Chocho también y a todos ustedes, gracias. Disfruten este fin de semana, hay fiesta del vino, por ahí no hay para comprar, pero hay para pasear. Caminemos un rato, despejemos un poco la cabeza, crucémonos con los nuestros y qué sé yo, por ahí entre todos sale alguna ideita más, alguna idea que nos sirva, ¿les parece? Alguna idea que les sirva. Me dice por acá un amigo enojado, me dice, somos libres, pensamos y decimos en libertad. Sí, por eso yo en libertad les digo que mienten. Amigo, sé objetivo, soy objetivo. El tema es que ustedes no escuchan lo que quieren escuchar. El problema no es que no dicen lo que yo quiero que diga. El problema es que mienten y que ustedes no escuchan lo que quieren escuchar. Que es lo mismo que escuchan de Feynman, lo mismo que escuchan de otro. De otros muchachos de estos, de los que les mienten, y les mienten hasta con la historia argentina. No, acá no va a suceder. Discúlpeme que acá no suceda. Acá le contamos que hay hambre, acá le contamos que hay necesidad, acá le contamos que no hay fuente de trabajo, acá le contamos que están echando trabajadores a la hora del partido, acá le contamos que subió la luz, que subió el gas, que subió el boleto, que subió absolutamente todo. No le decimos que este país está floreciendo. Le decimos que hay cada día más gente en la pobreza y eso se hace caminando. Se ve caminando, recorriendo. Cuando usted recorre los centros de las ciudades, de donde sea, va a haber más negocios cerrados. ¿Sabe por qué? Porque esto no está aflorando, se está hundiendo. Ahora, si ustedes quieren que cuente como Feynman y como Viale y como... Bueno, no va a suceder acá en este programa. Acá juntamos para una olla popular, señora. Señor. Porque el Estado se corrió de toda esa gente. Y entonces vamos atrás de todos esos que ustedes quieren que opinen como ustedes. No. No, no va a suceder. La realidad está a la vista. Por lo menos en este programa tratamos de ponerla ahí. ¿Todo el mundo se puede expresar? Sí. Pero cuando alguien dice una pavada, vamos a decir que dice una pavada, una mentira. No va a suceder nunca. Esa estupidez de decir, ay, pero es como es libre expresión, puede decir lo que quiere. No. ¿Pueden decir lo que quieren? Sí, esa es la libertad de expresión, decirla. Ahora, compartirla. Compartirla. No, nunca. Jamás. Jamás. Por acá me dice alguien, te tiro un tip, soy de Santiago del Estero, yo de Córdoba, ¿y qué hacemos con eso? No me vengan a contar provincianías. Vienen al lugar equivocado. No tengo acento. Si quiere, en un ratito se me sale. Deme dos segundos y le abro Córdoba y pleno. No me vengan a tirar provincianía, yo sé lo que es la provincia. Me dicen por acá, che, avísale que desde abril estoy sin trabajo, me dice Aníbal. Bueno, nada, contemos un poquito la verdad. Esa es la historia de este programa. Esa es la esencia de este programa. Contar. Contar. Señores, señores, ha sido un placer. Que Dios, la Virgen, los santos, los astros, la energía, el budismo, el hinduismo, la Pachamama, Wiracocha, el gran arquitecto del universo, el sol, la luna, las estrellas, la buena música, los amigos, la familia, un sueño, un amor, un deseo, o lo que sea que les haga bien, los abrace muy, pero muy fuerte y les regale una preciosa sonrisa que les dure durante todo el fin de semana. Nos volvemos a encontrar el lunes a las 9 de la mañana, aquí, en Info Berizo Radio, en la mañana del Azur. Sí. Acá, a las 9. Lo espero, ¿eh? Sí, para charlar un rato. Para tener las noticias. Siempre a mano. Chau.

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1: Ahora seguimos con...
2: Disculpame, estuve pensando eso de la pregunta, esa de que cuando el barco se le paran los motores.
1: Ah, sí, sí, sí, sí, sí. ¿Qué onda?
2: Y bueno, acá está la respuesta. Ah, se para y se queda ahí para que la gaviota lo cague. ¿Ve? Explota 1,000,000,000 de partículas desparramando cacho de turista para todos lados. Y sí, me rindo.
1: Ok.
3: Y aquí está la respuesta.
1: Lo vuelven a prender y si no arranca, se bajan todos y patalean.
3: Muchas gracias.

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2: Disculpame, estuve pensando eso de la pregunta esa de que cuando el barco se le paran los motores.
1: Ah, sí. ¿Qué onda?
2: Y bueno, acá está la respuesta. Ah, se para y se queda ahí para que la gaviota lo cague. ¿Ve? Explota 1.000.000.000 de partículas desparramando cacho de turista para todos lados. Y sí, me rindo.
1: Ok.
3: Y aquí está la respuesta.
1: No vuelven a prender y si no arranca, si bajan todos y patalean.
3: Muchas gracias.

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2: ¿Perdón? Sí, disculpame, estuve pensando en eso de la pregunta antes de que empiece la tanda de qué pasa en un cine si se corta la película.
1: Bueno, A, la mayoría se calienta. Los que están en pareja son los que se calientan. B,
3: el acomodador dice, muchachos, se cortó la peli, taza, taza, cada uno a su casa.
4: No, pero no, ¿cómo? No puede ser.
1: Entonces los de la primera fila inician una batalla campal de pocho. Y los de atrás contraatacan revoleando butanas. Los del medio intentan huir desesperados, imagínate, pero mueren tropezados con los escalones de los costados. Todo esto de repente, ¡pum! Se prenden las luces y todos se le queman los ojos. Por el encandilamiento, ¿viste? Entonces como no se ven, disparan pocho y bombardean butaca entre ellos y en el medio del despelote... Y llega la policía y dispara gas lacrimógeno. Pero como todos tienen los ojos recontraquemados, se le gasta hasta que los mismos policías que empiezan a gritar, ¡ah, Willy, se le quemó los ojos! Y empiezan a disparar balas de goma para todos lados, pero las balas tienen cabeza explosiva. Y empieza a explotar toda la pantalla, se prende un poco todo el cine, y parece que todo se va a cocinar y cocinar. ¡Hasta que de repente!
5: ¿Qué? ¿Qué pasa?
6: Ah, no sé, porque ahí fue cuando se cortó la película.
7: ¡Ufa!

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